En el mundo hay más de 2.4 mil millones de personas que nunca han escuchado el nombre sobre todo nombre. El nombre en quien hay salvación, Jesús.

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y a su nombre. ¿Cuántos se quieren seguir gozando? Vamos a decirle al Señor de esta manera: cuando Faraón dejó ir.

0: Gracias, poderoso Jesús. Mi alma te alaba, Señor, te adoro, te exalto, Dios amado, Rey de reyes, Señor de los señores. Gracias, Jesús.
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0: Vamos, díselo.

0: aleluya, aleluya. Cuando llegó el día del Pentecostés, estaban todos juntos, unánimes, como estamos en este momento. Y de repente se escuchó en el cielo un viento recio que soplaba en la tierra,
1: el cual llenó toda la casa donde estaban sentados. Gloria a Dios. Yeah.

0: Dios.
1: Y el Espíritu Santo le entregó nuevas lenguas de fuego, conforme a lo que el Espíritu le daba que hablase. Aleluya.
2: Aleluya. Y en este momento, el mismo viento que sopló aquella vez, sopla en este momento acá. Mientras tú le adoras, Él se va a manifestar. Mientras tú le llames, Él se va a manifestar. Mientras tú arrabas, allá va. Si le llamas, Él se manifiesta. Si le buscas, Él se manifiesta. Arrababa.

su nombre! ¡A su nombre! Le voy a invitar que venga aquí al frente y vamos a danzar en esta tarde.

Jesús, que aquí está Jesús, y donde hay dos o tres en su nombre reunidos, ahí está.

Así como dijo Moisés en Éxodo 33, del verso 2 en adelante. Padre, tú me dices que saque este pueblo, que guíe este pueblo, pero no me has mostrado, no me has declarado a quién enviarás conmigo. También dices que he hallado gracia delante de tus ojos. Ahora bien, si he hallado gracia delante de ti, te pido que me muestres tu camino para yo seguirlo. Sabes bien que Israel es gente dura, gente terca. Mas Dios le dice en el verso 14, Moisés, tranquilo, mi presencia irá contigo y te daré descanso. Moisés en el verso 15 le dice, Padre, si tu presencia no va conmigo, no me sal-

dile: Señor, hablo a ti desde lo más profundo de mi corazón. Y mientras canto, te oro. Cantemos juntos.

No hay mejor compañía. El lugar donde todo cambia. Sube tu voz y adora al que está sentado en el trono. Adora al que está sentado en el trono. Quiero que lo puedas sentir. Vamos, sube tu voz.

gozado

0: buscaréis y me hallaréis cuando me hayáis buscado de todo vuestro corazón. Oh, te anhelamos, Señor.
1: ¿Cuántas hermanas gritan aleluya? ¿Cuántos varones gritan aleluya? ¡Listos!

digno, Señor.

Mira, realmente sin la presencia del Señor no podemos vivir, la vida no cobra sentido. Obededón, cuando llevaba el arca del Señor, que llevaba el arca del pacto, él cuidó donde la presencia del Señor habitaba. Vamos a hacernos hoy un autoanálisis. ¿Estamos cuidando nuestra vida con Dios? ¿Realmente estamos cuidando que la presencia de Dios habite en nuestra casa, en nuestra familia? ¿Realmente le estamos diciendo al Señor: en mi mesa tú tienes un espacio, en mi cama tú tienes una almohada, donde yo camino tú puedes ir a mi lado? De verdad, de verdad, de verdad, ¿tú te has puesto a pensar? ¿O nos hemos envuelto en los afanes de la vida? ¿O nos hemos olvidado de lo que realmente importa? Dice la palabra en Mateo 6, verso 33. Porque busca el reino del Señor y su justicia, y todo lo demás será añadido. No dice: te doy añadidura y después la presencia del Señor. No. Busca la presencia del Señor, enfócate en lo que verdaderamente importa, y ya lo que no importa Dios te lo dará, porque Él sabe que lo necesitas. Y decirle al Señor: yo solamente quiero tu presencia, es negarte a lo material, es negarte a los deseos de la carne, porque tú solamente quieres su presencia, tú solamente quieres su palabra, tú solamente quieres lo que puede llenarte. Y nada más, y nada más, y nada más. Y así Él llenará tu corazón. Porque las cosas de este mundo son bellas y hermosas y preciosas, y a todos nos gusta, pero nada de eso llenará el vacío que Dios puede llenar.

justicia y las demás cosas serán añadidas. No te dice búscame por lo que yo te puedo dar, sino que dice la palabra búscame porque yo soy, dice el Señor. Así que a aquellos que lo buscan de todo corazón, el Señor se derrama con ellos y los bendice, no porque ellos buscaron a Dios por lo que Dios les

Levanta tus manos. Todo lo que necesitas es que la hora descienda. Si tú lo pediste, que Él descienda sobre ti. Levanta tus manos y adóralo. Él viene cuando le adoras.

buscar ser libres, sanados, para que podamos ser guiados.

0: Aleluya. 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
1: Hoy nos encontramos aquí, pero un día estaremos delante de ti. Un día ya no será un ensayo. Allí estaremos delante de tu presencia. Allí donde no hay distracciones. Y se supone que aquí no la haya, pero sucede. Pero un día estaremos delante de tu presencia. Allí adorándote y exaltándote en todo momento. Porque tú eres digno, Señor. Tú eres digno, Señor. Tú eres digno, Señor. Tú eres digno, Señor. Hemos venido a adorarte. Solo exáltate. Siéntete honrado en medio nuestro.

Un día estaremos allí. Esa es nuestra esperanza viva. Por eso procuramos ser escuchados mientras estamos en la tierra. Porque cuando tu voz Él la conoce desde aquí, allá también la va a

0: su casa la presencia de Dios, porque cuando la presencia de Dios entra a un lugar, lo seco tiene que reverdecer.
1: ¡Aleluya!
0: Lo que se cayó tiene que levantarse. Cuando la presencia llega a una casa, la familia

0: Muy buenos días, bendiciones para todos. Sean todos bienvenidos una vez más a Radio Vida Pentecostal. Hoy es domingo 4 de octubre, comenzamos un nuevo mes y casi sin darnos cuenta nos vamos acercando a la recta final de este año. Pero antes de pensar en cuánto falta, queremos detenernos un momento y darle gracias a Dios por cuánto nos ha permitido avanzar. Quizás para alguno este año ha sido de grandes bendiciones, para otro de pruebas, de luchas y momentos difíciles. Pero si hoy estamos aquí, podemos decir con fe, hasta aquí nos ha ayudado Dios. Así que donde quiera que nos esté escuchando, recibe un abrazo, una palabra de ánimo y la invitación a comenzar este mes confiando en Dios. Todavía quedan días por delante, todavía hay oportunidades, todavía hay propósitos por cumplir y sobre todo Dios todavía sigue obrando. Sube el volumen, quédate en nuestra sintonía y disfruta de este tiempo de buena música, palabra y bendición. Comenzamos. 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Dios les bendiga. Cuando son las 8 y 3 minutos de la mañana, estamos en sintonía de Radio Vida Pentecostal.
1: Muy buenos días, amigos oyentes de Radio Vida Pentecostal. Agradecido una vez más por este día maravilloso y hermoso que nos ha permitido el Señor Jesucristo, por permitirnos ver la luz del día hoy en esta mañana, por regalarnos este aire que respiramos, por regalarnos este levantar, una mañana nueva que nos permite el Señor Jesús. Qué bueno es Dios y maravilloso. Hoy, domingo a las 8 y 4 de la mañana, para mí es un gran privilegio en esta hora de la mañana estar una vez más en Radio Vida Pentecostal, en este programa hermoso. Y en esta hora de la mañana quiero presentarle a quienes están en la parte técnica de los controles, mi hermano Fernando Martínez, y quien está también en nuestras redes sociales, nuestro hermano Javier Pérez, y quien hoy nos acompaña, nuestro hermano Juan, y quien les habla, este humilde servidor Johnny Martínez, a través de estos micrófonos en Radio Vida Pentecostal. Recuerda contactarnos a través de WhatsApp 260-220-2125 y a través de nuestras redes sociales como Facebook Vida Pentecostal, como YouTube Vida Pentecostal y como Instagram Vida Pentecostal, y también a través de TikTok como Radio Vida Pentecostal.
0: Así es, mi hermano Johnny, hoy domingo yo me alegré con los que me decían a la casa de Jehová iremos. Cuando son las 8 y 5 minutos de la mañana, estamos dando inicio a un programa más de Radio Vida Pentecostal hoy domingo, recordándoles que tenemos hoy nuestro servicio en la Iglesia Vida Pentecostal, que se encuentra en la dirección 3109 Warson Street, Fort Wayne, Indiana. Recuerde que estamos a partir de las 11 de la mañana y también los días miércoles a partir de las 7 de la noche. Bien, ya se están reportando para saludar a nuestra hermana Lidia, quien se encuentra en sintonía de Radio Vida Pentecostal. También a nuestra hermana Josefina Chapul, que también está en Vida Pentecostal. A mi amiga prima Merari Correa también, quien me acaba de escribir, también está en sintonía de Radio Vida Pentecostal en Lehigh Acres, Florida. Un saludo muy especial para todos los oyentes de Radio Vida Pentecostal.

0: 8:07 de la mañana. Queremos en esta hora de la mañana saludar a nuestro hermano Alfredo Rubio, quien está en sintonía en esta hora de la mañana. Bendiciones, mi querido hermano, desde aquí de este programa Radio Vida Pentecostal. Y recuerda contactarnos a través de WhatsApp con el 260-220-2125 y en nuestras redes sociales como Facebook Vida Pentecostal, como YouTube Vida Pentecostal, Instagram Vida Pentecostal y también tenemos TikTok como Radio Vida Pentecostal.
1: Así es, hermano Johnny. Saludo a nuestro hermano Alfredo Rubio, quien se encuentra desde temprano por la mañana sintonizando Radio Vida Pentecostal y pidiéndonos un tema musical también. Nos vamos con el siguiente tema musical que nos pide nuestro hermano Alfredo Rubio.

0: Bien, seguimos en sintonía de Radio Vida Pentecostal cuando son las 8 y 12 minutos. Seguimos en sintonía, seguimos saludando a toda nuestra querida audiencia que se encuentra en full sintonía en este momento desde diferentes partes del mundo, diferentes países, acá en Indiana, Indianapolis, Fort Wayne, a toda nuestra congregación de Vida Pentecostal. Un saludo muy especial a nuestro reverendo pastor Sergio Acosta, quien se encuentra en sintonía de Radio Vida Pentecostal, a nuestra hermana María Acosta también. Ellos hoy no están aquí presentes, pero de igual forma están en sintonía de Radio Vida Pentecostal. Creo que se encuentran en la ciudad de Texas, creo, ¿no, hermano Johnny? Nuestro reverendo pastor Sergio Acosta. Saludo muy especial para nuestros hermanos y toda la audiencia también en Ligonier, en South Bend, en todas partes del mundo que nos escuche. Bien, vamos a tener a nuestro hermano Javier Pérez por acá con un texto bíblico de la palabra de Dios que nos tiene hoy en la mañana. Hermano Javier, adelante, los micrófonos son tuyos.
1: Buenos días, Dios le bendiga. El texto bíblico de hoy lo tomamos de Salmos 145. En el nombre de Jesús dice: exaltaré mi Dios, mi Rey, y bendeciré tu nombre eternamente y para siempre. Salmo 145, versículo 1. Dios les bendiga.
0: Amén, amén, así es, claro que sí. Bien, para saludar también a todos nuestros amigos que están en sintonía a través de Radio Vida Pentecostal por TikTok, quienes están conectados, nuestro hermano Víctor Chavarría, que está por allí conectado también. Y a todas esas personas le invitamos que nos ayude compartiendo nuestra aplicación de Radio Vida Pentecostal, también nuestro live de TikTok también.
2: Dios, 8 y 14 minutos de la mañana. Para darle un cordial saludo a mi pastor Sergio Acosta y nuestra hermana María que están en sintonía, y a todos los fieles oyentes que están hoy en sintonía de Radio Vida Pentecostal. Recuerda nuevamente contactarnos a través de WhatsApp con el número 260-220-2125 y también en nuestras redes sociales como Facebook Vida Pentecostal, YouTube como Vida Pentecostal, Instagram como Vida Pentecostal, y también recuerde que tenemos TikTok también como Radio Vida Pentecostal.

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1: Bien, cuando son las 8 y 20 minutos de la mañana, seguimos en sintonía de Radio Vida Pentecostal para felicitar a nuestra hermana Alejandra, que está de cumpleaños, nuestra hermana Alejandra, muy querida, de la Iglesia Vida Pentecostal. Que sea Dios bendiciéndole y dándole mucha vida y salud en abundancia. Saludo para nuestra hermana Alejandra también, que está en sintonía de Radio Vida Pentecostal a esta hora de la mañana.
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1: Para saludar también a toda la audiencia que está en sintonía de Radio Vida Pentecostal a través de la red de TikTok, saludos para todos los que están en este momento, a mi amiga Yelitza B. Pereira, quien está también en sintonía desde la ciudad de Alabama. Un saludo muy especial. Ayúdanos compartiendo la aplicación, por favor, con tus amigos, familiares, con todos los que tú puedas. Y a todos también los invitamos. Por favor, ayúdanos compartiendo nuestra aplicación de Radio Vida Pentecostal. 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
1: Sí, 8 y 22 minutos de la mañana. Queremos hoy nuevamente complacer a nuestra hermana Alejandra, que está hoy de cumpleaños. Que el Señor Jesucristo te bendiga grandemente y que te siga regalando muchos años más de vida, para que siga compartiendo con cada uno de tus seres. Y bendiciones a esta gran familia, también a nuestro hermano Jorge, que están en sintonía en esta hora de la mañana. Bendiciones a esta gran familia, en el poderoso nombre de Jesús.

0: 8:23 de la mañana, en esta hora de la mañana. Queremos darle un gran saludo a esta familia Chiquillo en Venezuela, su compuesta Barina, quien hoy esta familia está de luto, hoy se encuentran. Ha partido con el Señor Jesucristo nuestra hermana Chiquillo, Isabel Chiquillo, ha partido con el Señor Jesucristo, de verdad. Pues un gran abrazo inmenso a toda esta familia, conocedores de la palabra de Dios y de verdad todos sus hijos y sus hijas que están allá en Venezuela, Socopó. Un gran saludo a cada uno de ellos, que Dios le dé la fortaleza y que cada día puedan seguir adelante en el poderoso nombre de Jesús.
1: Así es, hermano Johnny, sí, saludo muy especial para nuestra familia Triana Chiquillo, creo que son ellos, sí. Pues nuestra hermana Isabel ha partido en el Señor y pues, como dice, ha ganado la buena batalla. Así que un saludo muy especial para la familia Chiquillo, quien se encuentran pues pasando este gran dolor. Sabemos lo que es la pérdida de una madre, pues insuperable, pues. Saludos a nuestra amiga Solvey Triana, quien se encuentra acá en Michigan también, hija de nuestra hermana Isabel. Y bueno, que sea Dios dándole fortaleza y fuerzas para seguir adelante a los hijos de la hermana Chiquillo, del hermano Samuel Triana Chiquillo, a la hermana, la otra hija mayor, la hermana, se me fue el nombre, la hija mayor de nuestra hermana Isabel también. Que sea Dios ayudándolos y dándoles ánimo para seguir adelante en el nombre de Jesús. Bien, por acá nos escribe un anónimo, quiere saludos a Silvia Peña también, que estuvo de cumpleaños, creo, el día de ayer, antier. Saludo muy especial también, cumpleañera, que sea Dios dándole mucha vida y salud en abundancia. El tema, creo que ya lo pusimos hace rato, de los hijos de Rey, feliz cumpleaños.
0: De la mañana, en esta hora queremos darle un saludo al hijo de nuestro hermano Alfredo Rubio, quien se encuentra en esta hora en sintonía en Colombia. Su nombre es Ángel Yarleiker Rubio, quien está conectado en esta hora en Alexa, de parte de su papá Alfredo Rubio, que está en sintonía en esta hora de la mañana.
1: Así es, saludos a todos los que nos escuchan desde cualquier parte del mundo. Tenemos 21 personas conectadas, así que por favor le pedimos ayúdanos a compartir nuestra aplicación de Radio Vida Pentecostal para poder llegar a cualquier rincón del mundo. Así que descarga la aplicación Radio Vida Pentecostal. Recuerde que tenemos también el número telefónico, el 260-220-2125. Pueden escribirnos allí a través de la mensajería de texto o también por WhatsApp, pidiéndonos cualquier tema musical o sea alguna petición, oración que quieran pedir para algún familiar, también reportándose por acá. Saludo muy especial para nuestra hermana Jocelyn, también Bordaño, creo que es el apellido. Nuestra hermana Jocelyn, que está en sintonía de Radio Vida Pentecostal. Un saludo muy especial para ella también, nuestra hermana Josefina Chapul, nuestra hermana Alejandra también, que está en sintonía, nuestros pastores y a toda nuestra querida audiencia de Radio Vida Pentecostal. Nuestro hermano Juan Noah, bienvenido hermano Juan Noah, ya lo tenemos por acá en las cabinas de Radio Vida Pentecostal también, quien nos va a tener el mensaje de la palabra de Dios en algunos minutos, así que prepárate para que escuche palabra de Dios en algunos minutos.
0: 8:27 de la mañana. Queremos darle un gran saludo a Sayuri y a Yanira, que están en sintonía en esta hora de la mañana en Colombia, y a toda la familia en Colombia de parte de la hermana Mireya.
1: Así es, saludo para toda nuestra querida audiencia, nuestra amiga Yelizabe, que está en TikTok en este momento. Estoy viendo TikTok también en vivo en este momento. Estoy viendo todo lo que están en sintonía. A Dalisa, un saludo para Yasmín, también de parte de Jelly, creo. Dios les bendiga. Pido la oración porque Dios obre y provee alimentos y pañales en mi hogar para nuestra amiga Adalisa. Creo que nos está sintonizando a través de Radio Vida Pentecostal. Saludos también para Patricia González, quien está en sintonía de Radio Vida Pentecostal. Nuestro querido primo también, Anthony Carreño también, un abrazo. Nos escribe por acá por TikTok. Saludo también para nuestro primo Samir Carreño. También saludo muy especial a nuestro hermano amigo que están en sintonía de Radio Vida Pentecostal.
0: Sí, 8 y 29 minutos de la mañana. Bueno, nuevamente queremos darle un gran saludo a nuestro primo y pastor Anthony Samir, quien ha tomado el ministerio. Nuestro primo, vaya, cordial saludo, mi hermano Samir, y a toda esta familia Carreño Galvis, nuestra prima Lice, nuestro primo Joel Ramiro y también nuestra hermana Gladys Galvis también. Están en sintonía en esta hora de la mañana en Charleston. Y también queremos darle un gran saludo a mi primo Henry Tres Palacios también, que se encuentra en el país de Colombia, en Medellín. Vaya, gran saludo mi primo Henry Tres Palacios, que Dios los bendiga grandemente a esta familia maravillosa.
1: Así es, hermano Johnny. Bueno, cada vez más se siguen sumando nuestros seguidores a través de Radio Vida Pentecostal por TikTok. Saludo muy especial a nuestro primo Henry Tres Palacios, quien se encuentra también en sintonía de Radio Vida Pentecostal. Si nos ve por TikTok, saludos a nuestro primo y a todos los que están en sintonía de Radio Vida Pentecostal.

0: Bien, cuando son las 8 y 34 minutos de la mañana, seguimos en sintonía de Radio Vida Pentecostal rápidamente para seguir saludando a toda nuestra querida audiencia y a también a los que están a través de Radio Vida Pentecostal en TikTok, a nuestro amigo José Molina, quien está también por TikTok, a nuestra hermana Janie también, que están en sintonía, Jorgelis, y a toda nuestra querida audiencia de Radio Vida Pentecostal en este momento.
1: Sí, 8 y 35 minutos de la mañana. Gran saludo a toda la amable audiencia que nos escucha a través de este programa radial como lo es Radio Vida Pentecostal, a todos los fieles oyentes que están conectados en esta hora de la mañana. Gran saludo también para nuestro hermano José Molina, que está en sintonía, nuestra hermana Jane Mora también, nuestra hermana Jorgelio, ¿verdad? Un gran saludo, bendiciones a cada uno de ellos. Y en esta hora de la mañana también a toda la familia que se ha contactado a través de este programa, por TikTok, toda la familia Tres Palacios, Martínez, vaya gran saludo a cada uno de ellos, desde acá, desde la distancia, un gran abrazo a todos, bendiciones a cada uno de ellos. Y en esta hora de la mañana, cuando son las 8 y 35 minutos de la mañana, estamos llegando aún en uno de los momentos más importantes, como lo es escuchar la palabra de Dios. Y que hoy nos trae el mensaje nuestro hermano Juan, que nos acompaña hoy como por segunda vez consecutiva aquí en este programa radial como lo es Radio Vida Pentecostal. Y para mí es un gran privilegio tenerlo una vez más aquí en esta cabina de transmisión. Una vez más, de verdad agradecido a nuestro hermano Juan. Que Dios lo bendiga grandemente y en esta hora de la mañana que sea el Señor Jesucristo usándolo de una manera muy especial y que sea Él colocando palabra en su boca por medio de su Espíritu Santo y que sea el Señor Jesús usándolo de una manera muy especial y que a cada fiel oyente que nos escucha a través de este programa radial que nos dé unos oídos espirituales y que seamos sensibles a su palabra y que esta palabra se extienda por todo el mundo a través de este programa radial como lo es Radio Vida Pentecostal. Y bueno, mi hermano Juan, en esta hora de la mañana te doy el pase en los micrófonos y que sea el Señor Jesús usándolo de una manera muy especial.
2: Gloria a Dios, aleluya. Un saludo a todos en esta mañana. Le doy primeramente gracias al Señor por esa oportunidad tan hermosa y tan grande, ¿verdad?, que Él nos da cada mañana, agradeciéndole a Él. Que podemos despertar a una nueva mañana, un nuevo día, y le damos toda la honra y gloria a Él. Esta mañana Él me dio una palabra, si ustedes tienen una Biblia en su casa, me pueden acompañar, pero si no, pues también pueden nomás ahí seguirme. Gloria a Dios, aleluya. Les voy a leer en el libro de Primera de Samuel, en el capítulo 17, versículo 41, gloria a Dios, aleluya, que es una palabra muy bella, una palabra inspiradora. La palabra del Señor dice así: y el filisteo venía andando y acercándose a David y a su escuadrón delante de él. Y cuando el filisteo miró y vio a David, le tuvo en poco, porque era muchacho y rubio y de hermoso parecer. Y dijo el filisteo a David: ¿soy yo perro para que vengas a mí con palos? Y maldijo a David por sus dioses. Dijo luego el filisteo a David: ven a mí y daré tu carne a las aves del cielo y a las bestias del campo. Entonces dijo David al filisteo: tú vienes a mí con espada y lanza y jabalina, mas yo vengo a ti en el nombre de Jehová de los ejércitos, el Dios de los escuadrones de Israel, a quien tú has provocado. Aleluya, gloria a Dios, aleluya. Hermanos, hermanas que me están escuchando en esta mañana, yo no sé qué es lo que ustedes estén pasando en esta mañana, o en estos días, o en esta semana que pasó. Gloria a Dios, aleluya, pero esta es una palabra de aliento. Esta es una palabra, hermanos, que nosotros podemos pensar, podemos meditar en esta palabra del Señor, hermanos, como lo que es David, ¿verdad? David era un joven. David, como acabamos de leer, que era de buen parecer y era un niño, básicamente, hermanos, pero él no tuvo miedo a este gigante. Él incluso él fue el que fue al rey Saúl. Al rey Saúl y le dijo, yo voy a pelear contra este filisteo. Mientras que todo el ejército tenían miedo, pero David dijo, no, yo lo voy a hacer. Yo me voy a enfrentar a este gigante. Y entonces, pero nadie le creía. O sea, nadie tenía confianza en él porque otra vez era un niño. Pero hermanos, él se enfrentó. Y más cuando este gigante estaba hablando mal de su Dios, él dijo, tú no vas a hablar mal de mi Dios, yo te voy a matar, yo te voy a dar tu carne a los perros del campo. Hermanos, esa es una palabra, hermanos, que nosotros tenemos que agarrar para nuestras vidas, hermanos. ¿Por qué? Porque Este joven, hermano, se enfrentó a este gigante. A lo mejor usted está enfrentando un problema, está enfrentando una enfermedad, está enfrentando algo que a lo mejor usted dice, no tengo salida. Hermanos, el Señor siempre tiene una salida para cada problema. Él siempre te va a sacar de cualquier lugar, de cualquier problema, circunstancia que usted esté pasando. Nomás tenemos que confiar en Él. Nomás tenemos que meditar en su palabra, tenemos que arrodillarnos, hermanos, porque todas las batallas se ganan en la rodilla, hermanos. ¿Por qué? Porque vamos a doblar nuestras rodillas, vamos a levantar nuestras manos y vamos a darle primeramente gloria a Dios, hermanos, en esta mañana y agradecerle. A veces tenemos que agradecerle por los problemas, hermanos, que nos vienen. ¿Por qué? Porque nos hace más fuerte. Mientras que nosotros sigamos en la palabra del Señor, mientras que nosotros sigamos adelante, hermanos, en este camino hermoso, en este camino que es en los caminos del Señor Jesucristo, siempre y cuando, hermanos, de que nosotros hayamos aceptado a nuestro Señor Jesucristo como nuestro Salvador y bautizarnos en su nombre, hermanos, así es como nosotros podemos, hermanos, vencer al enemigo. No temas ni desmayes, dice la palabra, sino que vamos a seguir adelante, vamos a seguir enfrente de ese problema, de esa tormenta que usted esté pasando en estos momentos, hermanos. Es una palabra de bendición, hermanos. ¿Por qué? Porque, hermanos, es el Señor el que le está hablando. El Señor me puso esta palabra en mi corazón, hermanos, y también podemos leer en el libro de Zacarías, en el capítulo 4, versículo 6, que dice, entonces respondió y me habló diciendo, un ángel hablando, hermanos, aquí dice, esta es palabra de Jehová a Zorobabel, que dice, no con ejército ni con fuerza, sino con mi espíritu, ha dicho Jehová de los ejércitos. Hermanos, es con el Espíritu de Dios, es con la armadura que usted se tiene que vestir cada mañana, hermanos. Tenemos que vencer a estos gigantes, vamos a vencer a esta enfermedad, vamos a vencer a este problema, gloria a Dios, aleluya. No sé, le vuelvo a repetir, no sé qué es lo que usted está pasando en esta mañana, no sé qué fue lo que a usted le sucedió, gloria a Dios, aleluya, pero esta es palabra del Señor, que usted tiene que ser fuerte, usted tiene que venir a esa circunstancia con el Espíritu de Dios, diciendo en el nombre poderoso de Jesús, aleluya, en el nombre poderoso de Jesús, porque es un nombre que es sobre todo nombre, un nombre que nosotros podemos mencionar, solamente con mencionar ese nombre, hermanos, nosotros somos más que victoriosos, hermanos, porque mayor es el que está con nosotros que aquel que está en el mundo, gloria a Dios, aleluya, nosotros somos hijos del Dios grande, Él sigue en su trono, Él está allá arriba, hermanos, Él sabe lo que usted está pasando, gloria a Dios, aleluya, pero hermanos, Él no lo va a dejar solo, porque Él no nos deja desamparado. Él siempre, hermanos, nos está guiando en su palabra. Él siempre está allí, hermanos, soportándonos, hermanos, dándonos ese aliento cada día, cada mañana, cada instante, hermanos. Por eso es muy importante de que nosotros estemos, hermanos, conectados con el Señor. ¿Cómo vamos a estar conectados con el Señor? A través de la oración. La oración es muy importante para que nosotros, hermanos, podamos vencer cualquier circunstancia. La oración es muy, muy importante porque es la que nos va a llevar a comunicarnos con Él y tener fe, hermanos, de que el Señor Jesucristo nos está escuchando, porque Él siempre escucha a sus siervos, Él escucha a su pueblo. Él siempre nos va a dar respuesta a todos nuestros problemas. Así es que vamos a estar fuertes, vamos a seguir adelante en el Señor, hermanos. Vamos a decir como David le dijo a este filisteo, hermanos, de que le dijo en el versículo 40, dice: Jehová te entregará hoy en mi mano y yo te venceré. Y te cortaré la cabeza y daré hoy los cuerpos de los filisteos a las aves del cielo y a las bestias de la tierra. Y toda la tierra sabrá que hay Dios en Israel. Hermanos, es una palabra hermosa, es una palabra, hermanos, que lo podemos llevar con nosotros, hermanos, porque como dice, Jehová te entregará hoy en mis manos y te venceré. Esta es una palabra que usted le puede decir a esa enfermedad: yo te venceré en el nombre de Jesucristo. Tú no me vas a vencer a mí porque ya está vencido. Todo está vencido por la sangre de Cristo Jesús. Hermanos, como les voy a repetir, no sé qué es lo que usted esté pasando esta mañana, pero en el nombre de Jesús, esa enfermedad está sanada. Ese problema está resuelto. Alabado sea el nombre del Señor Jesucristo. Así es que, hermanos, les suplico, hermanos, de que si no tienen una Biblia en su casa, agárrense una Biblia. O ahorita en el teléfono lo puede bajar también una aplicación de la Biblia para que usted esté conectado con el Señor a través de su palabra. Alabado sea el nombre del Señor. Eso es todo lo que tengo para ustedes en esta preciosa mañana. Hermanos, que Dios me los bendiga, que Dios me los guarde. Y hermanos, aquí los esperamos. Gloria a Dios en el servicio de las 11 de la mañana aquí en la Iglesia Vida Pentecostal. Alabado sea el nombre de Jesús. Dios me los bendiga. Aleluya.

0: Qué hermosa palabra acabamos de recibir. Esperamos que este mensaje haya llegado a cada corazón y que no se quede solamente en lo que escuchamos hoy, sino que podamos llevarlo a nuestra vida diaria. A todos los que están en sintonía de Radio Vida Pentecostal, recuerden, Dios siempre tiene una palabra para nosotros en el momento indicado. Quizás algo de lo que escuchaste hoy era justamente lo que necesitabas para seguir adelante. Que el Señor bendiga al pastor por esta palabra, a nuestro hermano Juan No, por esta palabra, y a cada persona que nos escucha desde su hogar, su trabajo, desde su vehículo, donde quiera que se encuentre. Seguimos adelante en Radio Vida Pentecostal, llevando un mensaje de fe, esperanza, salvación. Que Dios sea bendiciendo a cada uno de nuestros oyentes de Radio Vida Pentecostal.
1: Sí, ahora son las 8 y 48 minutos de la mañana en esta hora de Radio Vida Pentecostal. Grandioso mensaje que nos acaba de dar nuestro hermano Juan. De verdad, mi hermano Juan, bendiciones y que el Señor Jesús lo siga usando de una manera muy especial. Y quiero también, bueno, en esta hora también recordarles contactarnos a través del número 260-220-2125 por WhatsApp y en nuestras redes sociales, como en Facebook como Vida Pentecostal, en YouTube como Vida Pentecostal y como Instagram Vida Pentecostal, y también en TikTok como Radio Vida Pentecostal. En esta hora de la mañana, 8 y 49 minutos de la mañana, queremos, nos acaba de mandar un mensaje nuestra hermana Lidia Bordallo, que nos está pidiendo la oración por su familia y que sea el Señor Jesús tomando el control de cualquier situación, de cualquier adversidad que esté atravesando esta gran familia. Que el Señor Jesús meta su mano poderosa en esta familia hermosa y maravillosa, en el poderoso nombre de Jesús de Nazaret.
0: Así es, hermano Johnny, así es. 8 y 49 minutos de la mañana, ya casi nos acercamos al final de nuestro programa Radio Vida Pentecostal. Y sí, oración por nuestra familia, de nuestra hermana Lidia Bordallo. Pide la oración y pues la iglesia va a estar ayudándonos en esta parte de la oración por la familia de nuestra hermana Lidia Bordallo. Obediencia y amor. 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Recordarles también nuestro número telefónico a través de la mensajería de texto, ya sea por WhatsApp, mensaje de texto, a través del 260-220-2125. Por allí pueden escribirnos para pedir cualquier petición, para saludarnos, para reportarse en que están en sintonía de Radio Vida Pentecostal. 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
1: Sí, 8 y 51 minutos

0: que han estado hoy conectados, primeramente en la presencia de Dios y en segundo lugar en este programa radial, como lo es Radio Vida Pentecostal, donde oímos palabra de Dios, donde también tenemos música 24/7 toda la semana, música cristiana. Cuando quieran un tema, nos pueden mandar un mensaje a través del WhatsApp 260-220-2125. Ahí están todas nuestras redes sociales para contactarnos en Radio Vida Pentecostal. Y también para recordarles que tenemos servicio todos los miércoles de 7 de la noche a 8 de la noche y los días domingo 11 de la mañana en la casa de Vida Pentecostal.
1: Así es, hermano Johnny. 8:52 de la mañana. Nos vamos con el siguiente tema musical de Alex Campo.
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0: Quiere venir a su presencia a alabarle.
1: Bien, 8:56 de la mañana, así poco a poco vamos llegando al final de nuestro programa de hoy. Queremos darle gracias primeramente a Dios porque una vez más nos permitió compartir su palabra, disfrutar de hermosas alabanzas y llegar hasta cada uno de sus hogares. Gracias también a todos ustedes.

0: Ustedes que estuvieron en sintonía, recuerden que comenzamos un nuevo mes y nos acercamos a la recta final del año. No dejemos de confiar en Dios. Tal vez todavía hay cosas que no han sucedido como esperábamos, pero Dios sigue teniendo el control. Que en esta semana venga cargada de bendiciones, salud, paz y sobre todo de la presencia de Dios en sus hogares.
1: Sí, 8 y 57 minutos de la mañana. Recuerda nuevamente contactarnos a través del WhatsApp del número 260-220-2125 y en nuestras redes sociales como Facebook Vida Pentecostal, como YouTube Vida Pentecostal, Instagram Vida Pentecostal y también para recordarles que tenemos TikTok como Radio Vida Pentecostal. En esta hora de la mañana, bueno, ya estamos llegando, mi querido hermano Fernando, al final del programa.
0: Así es, hermano. Ya.
1: Una gran bendición estar en esta hora en la mañana aquí con cada uno de estos hermanos que estamos aquí presentes en este lugar, en esta cabina de transmisión. Y en esta hora de la mañana, cuando son las 8 y 57 minutos de la mañana, quiero darle un gran saludo a nuestro pastor Luis González, quien está en sintonía en esta hora de la mañana en Venezuela, en San Carlos, Estado Cojedes, en El Paraíso. Vaya, gran saludo a este pastor. Bendiciones de acá, desde Indiana, desde la ciudad de Fort Wayne. Gran saludo, bendiciones, pastor. Para mí ha sido un gran privilegio, de verdad, bueno, que estén en sintonía de Radio Vida Pentecostal.
0: Así es, hermano Johnny, claro que sí. Bien, cuando son las 8 y 58, ya casi llegando al final, no sin antes irnos, vamos a estar saludando a mi hermana, querida hermana Sandra Martínez, quien también se encuentra en sintonía de Radio Vida Pentecostal a través de TikTok por Radio Vida Pentecostal. Un saludo muy especial desde acá, desde la cabina de Radio Vida Pentecostal, a su esposo, nuestro hermano cuñado Alberto Pérez también, y a nuestro sobrino Ángelo Pérez también, que están en sintonía de Radio Vida Pentecostal. Un saludo muy especial para ellos.
1: Sí, 8 y 59 minutos de la mañana, llegando ya al final del programa. Vaya, gran saludo a mi hermana Sandra Martínez, quien está en sintonía en esta hora de la mañana. Y saludo a nuestro hermano Alberto Pérez, que está también en sintonía, y nuestro sobrino Ángelo, que están en sintonía. Gran abrazo inmenso desde acá, desde Estados Unidos, desde Fort Wayne, de la ciudad. Y estamos ya llegando al final del programa. Ha sido una gran bendición estar cada uno de nosotros aquí compartiendo la palabra de Dios, de transmitir ese mensaje a toda la humanidad que nos escucharon hoy a través de este programa radial y que cada día se extiende en todo el mundo, en todos los países del mundo, y que va a ser de gran bendición para cada uno de nosotros oír la palabra de Dios. Y bendiciones a cada fiel oyente que estuvieron hoy en sintonía total, a todos esos hermanos y hermanas que estuvieron en sintonía total. Ya son las 8 de la mañana, ¿verdad? Nos veremos en otra próxima oportunidad.
0: Así es, nos vemos el próximo domingo a través de Radio Vida Pentecostal.
1: Ok, sí, bueno, que el Señor Jesucristo los bendiga a cada una de estas familias que estuvieron en conexión hoy en TikTok, en todas las redes sociales. Y quienes habló en esta hora de la mañana, y quien estuvo en la parte técnica y los controles técnicos, nuestro hermano Fernando Martínez, y quien nos acompañó también en nuestras redes sociales nuestro hermano Javier Pérez, y quien hoy también estuvo nuestro hermano Juan, quien nos trajo hoy el mensaje de la palabra de Dios para escuchar a cada uno de estos fieles oyentes, y quienes habló este humilde servidor en esta hora de la mañana, nuestro hermano Johnny Martínez, quien estuvo a través de estos micrófonos. Y para mí ha sido un gran privilegio, un gran honor estar en esta hora de la mañana, y será hasta el próximo domingo si el Señor Jesucristo nos los permite.
0: Amén, así es. Hasta el próximo domingo. Nos despedimos. Que la paz de Cristo sea con cada uno de vosotros.
2: En tu lugar, con todo tu corazón, empieza a darle gracias. Dale gracias y recibe desde ya por fe lo que Dios está haciendo en tu vida. La sanidad que Él te está dando. Vamos, díselo, gracias, dale gracias. Oh Cristo sanador, tú estás aquí, Señor. Pasa y sánanos, Señor.

grande, cuán grande, cuán grande. Aleluya, cuán grande es su amor. Y cuán grande es su fidelidad. Y cuán grande es su bondad. Yo no sé si alguien debería estar diciendo gracias, Señor. Aleluya. Cuán grande es la misericordia de Dios. Cuán grande es su amor. Aleluya. Más grande que tu dolor. Más grande que el problema. Más grande.

Queremos construir una habitación. Volver a ti. Volver a nuestros amores. Que nadie tome nuestra corona, que tú no quites tu candelero. Espíritu Santo.

hasta que logremos que nuestros latidos se vuelvan uno con Él. Y aprendamos a dejarlo hacer como quiera, el tiempo que quiera, donde Él quiera, con quien quiera. Porque queremos, Señor, salir de este lugar más que aparentando estar descalzos. Salir de este lugar con una relación contigo. Una relación tan hermosa. Una relación inquebrantable. Un amor inalterable. Aleluya. Aleluya. Te adoro, Dios. Te adoro, Dios.

0: 6, versos 4 y 5. David, ¿podrías leer ese salmo, por favor?
1: Acuérdate de mí, oh Jehová, según tu benevolencia para con tu pueblo. Visítame con tu salvación, para que yo vea el bien de tus escogidos, para que me goce en la alegría de tu nación y me gloríe con tu heredad.
0: ¿Cuántos pueden decir amén a eso? Ahora quiero que leas Génesis, capítulo 9, versos 15 y 16. Oh, hermano, escucha, esto está poderoso.
1: Y me acordaré del pacto mío que hay entre mí y vosotros y todo ser viviente de toda carne. Y no habrá más diluvio de aguas para destruir toda carne. Estará el arco en las nubes y lo veré. Y me acordaré del pacto perpetuo entre Dios y todo ser viviente, con toda carne que hay sobre la tierra.
2: Acuérdate, Señor,
0: cántalo conmigo.
2: Las naciones de la tierra, acuérdate
0: que tu favor

Señor, queremos pedirte por las naciones de la tierra. Queremos pedirte que tengas misericordia de nosotros, que en tu favor, tu bondad, escuches el clamor de tus hijos en esta noche, escuches el clamor de tus hijos alrededor del mundo entero. Que tengas misericordia de las naciones. Ten misericordia de nuestro país. Hermano, levante su voz y ahí donde usted está, empiece a clamar al Señor y a decirle: Señor, acuérdate que tú eres un Dios de pactos y que guardas los pactos desde la antigüedad, que nunca has fallado a tu palabra, Señor, y que nunca fallarás a tu palabra jamás. Señor, clamamos esta noche por las naciones de la tierra, que te acuerdes de ellas en misericordia, con tu favor, en el nombre de Jesús. Alguien diga amén.

Parece que invirtió las hermanas que estuvieron en la cocina. Si se quemaron, si sufrieron del humo, tal vez la pastora cuya está un listado completo, pero allá arriba está apuntado todo lo que hiciste para Dios, todo lo que sembraste.

En el mundo hay más de 2.4 mil millones de personas que nunca han escuchado el nombre sobre todo nombre. El nombre en quien hay salvación, Jesús.

hoy nos encontramos aquí, pero un día estaremos delante de ti. Un día ya no será un ensayo, allí estaremos delante de tu presencia, allí donde no hay distracciones. Y se supone que aquí no la haya, pero sucede. Pero un día estaremos delante de tu presencia, allí adorándote y exaltándote en todo momento, porque tú eres digno, Señor. Tú eres digno, Señor. Tú eres digno, Señor. Tú eres digno, Señor. Hemos venido a adorarte. Solo exáltate. Siéntete honrado en medio nuestro. Y que cada uno pueda darte lo mejor, con pureza.

Un día estaremos allí. Esa es nuestra esperanza viva. Por eso procuramos ser escuchados mientras estamos en la tierra. Porque cuando tu voz Él la conoce desde aquí, allá también la va a identificar.

Adoramos, oh Señor. Oh, te adoramos, oh Señor.

Hemos montado un medley de coritos de esos de antaño y le hemos titulado Coritos al son de Cuba. Así que aquí vamos.

Señor de señores, el único digno de toda gloria.

¡Aplaudan fuerte a Cristo!